eres digno, Señor.

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Moisés fue muy claro, muy específico. Si tu presencia no ha de ir conmigo, no nos saques de aquí.

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¿Cuántos se quieren seguir gozando? Vamos a decirle al Señor de esta manera. Cuando Faraón dejó ir.

Así como dijo Moisés en Éxodo 33, del verso 2 en adelante. Padre, tú me dices que saque este pueblo, que guíe este pueblo, pero no me has mostrado, no me has declarado a quién enviarás conmigo. También dices que he hallado gracia delante de tus ojos. Ahora bien, si he hallado gracia delante de ti, te pido que me muestres tu camino para yo seguirlo. Sabes bien que Israel es gente dura, gente terca. Mas Dios le dice en el verso 14, Moisés, tranquilo, mi presencia irá contigo y te daré descanso. Moisés en el verso 15 le dice, Padre, si tu presencia no va conmigo, no me saques de aquí. Si tu presencia no va conmigo, no me saques de aquí. No me saques de aquí.

Dios me ha inspirado para escribir alabanzas a través del Espíritu Santo y su palabra. Pero este Salmo 121 es 100% palabra del Señor. El salmista parece estar lejos de su casa, enfrentando diferentes adversidades en el camino, y comienza a declarar que su socorro viene de Jehová. Yo no sé qué circunstancias puedas estar pasando, pero tienes que creer lo que el Salmo 121 establece, que cuando te sientas desfallecer o enfrentando una situación adversa, entiendas que tu socorro viene de Jehová.

las maneras, Rey o Señor, amo de mi corazón, pero tú prefieres.

en esta hora. Es posible que muchos nos hayan dicho que saldrá de Venezuela. Yo quiero que tú declares lo que hay en Venezuela. Muchos dicen que no hay salud, hay salud. Muchos dicen que no hay riqueza, en Venezuela hay riqueza. Muchos dicen que no hay pan para comer, hay pan para comer. Muchos dicen que no hay, Dios mío,

quiero en este momento que cada quien levante su mano por su familia. Vamos, levanta tu mano por tus hijos, por tu esposo. Porque yo no sé qué hablaron de tu casa y de tu familia. El enemigo es experto para menospreciar lo que hay en tu casa. Pero en tu casa queda una vasija con aceite y ese eres tú. Tú eres la vasija con aceite de tu casa.

0: Abraza a tu familia, vamos, abrázala, abraza.
1: Demasiadas palabras solo traen el error y exponen las grietas que esconde el alma. En el silencio humilde habita la verdadera prudencia, esa que calla para dejar que el corazón escuche el latido del maestro.

están mirando al cielo. Porque este mismo Jesús que han visto, que ascendió, Él va a volver otra vez. Él va a regresar otra vez. Y esta vez no volverá montado en un pollino. No volverá montado en un asno.

Así es que conmigo, levanta tus ojos y di: Señor, anhelo tu venida gloriosa. No soy como algunos que tienen tu promesa por tardanza y que se desaniman o se desesperan. Yo confío en tu promesa y sé que tú volverás. Vamos, Señor.

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Hemos montado un medley de coritos de esos de antaño y le hemos titulado Coritos al son de Cuba. Así que aquí vamos.

0: gracias, poderoso Jesús. Mi alma te alaba, Señor, te adoro, te exalto, Dios amado, Rey de reyes, Señor de los señores. Gracias, Jesús.
1: Yo sé que falta menos de ella.
0: Vamos, díselo.

En el mundo hay más de 2.4 mil millones de personas que nunca han escuchado el nombre sobre todo nombre. El nombre en quien hay salvación, Jesús.

no te escucho. Diga, mi Dios es Dios alegre. Diga, es alegre nuestro Dios. Aleluya. Cantamos al Señor. ¿Están listos para danzar? ¡Aleluya! ¡Aleluya!

Yo voy a volver a preguntar, ¿cuánto le están esperando? ¡Aleluya!

esto es lo que el enemigo no quiere. Que tú cantes con libertad. 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

eres un hijo de Dios y que tú fuiste comprado con sangre preciosa, directamente de Él y de su presencia. Si tú lo crees, estás creyendo que eres...

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1: Ocho y dos minutos de la mañana. Saluda a toda la amable audiencia que nos escucha a través de este programa radial como es Radio Vida Pentecostal. Agradecido con nuestro Señor Jesucristo una vez más por su amor infinito, por su misericordia, por regalarnos otro día más de vida hoy, domingo, en este programa radial. En esta hora de la mañana, bendiciones a todos los hermanos que nos escuchan a través de este programa radial, como lo es Radio Vida Pentecostal, y toda la amable audiencia que nos escucha a través de este programa, en los países donde nos están escuchando, y aquí en Fort Wayne. Es un agradecimiento a Dios por esta mañana, y en esta hora de la mañana queremos presentarle a todo el equipo de trabajo de Radio Vida Pentecostal y quienes están en los controles técnicos, mi hermano Fernando Martínez y nuestro hermano Javier Pérez, que también está en nuestras redes sociales pendiente de un mensaje para dar el mensaje, ¿sí? Y también quien nos acompaña hoy, nuestro pastor Sergio Acosta una vez más, y quien les habla, este humilde servidor Johnny Martínez, a través de estos micrófonos. Para mí es un gran privilegio una vez más estar aquí en sintonía de Radio Vida Pentecostal.
0: Así es, hermano Johnny. Bueno, cuando son las 8 y 3 minutos de la mañana, damos comienzo a nuestro programa de Radio Vida Pentecostal, y como siempre digo, yo me alegré con los que decían a la casa de Jehová iremos, y desde tempranito estamos acá en nuestra iglesia de Vida Pentecostal iniciando nuestro programa Radio Vida Pentecostal. Bien, seguidamente vamos a darle el paso a nuestro hermano Javier Pérez, quien nos va a tener una lectura de la palabra de Dios en este momento. Hermano Javier, bienvenido, los micrófonos son tuyos.
2: Buen día, Dios les bendiga. El Salmo 78, versículo 1, dice así en el nombre de Jesús: escucha, pueblo mío, mi ley, inclina vuestro oído a las palabras de mi boca. Amén.
0: Amén, amén, así es. Bien, cuando son las 8 y 4 minutos de la mañana, seguimos en sintonía de Radio Vida Pentecostal. Recuerden usar nuestra línea telefónica de WhatsApp para cualquier mensaje de texto o cualquier petición, el 260-220-2125.
1: En la casa de Dios. 8 y 5 minutos de la mañana, sí, como nos decía nuestro hermano Fernando. Recuerden, mi querida amable audiencia que nos escucha a través de este gran programa, de contactarnos a través del 260-220-2125 por WhatsApp y a través de nuestras redes sociales como Vida Pentecostal, que está en Facebook, y en YouTube como Vida Pentecostal, y Instagram también como Vida Pentecostal. Y recuerde que también tenemos TikTok como Radio Vida Pentecostal.
0: Así es, así es. Bien, cuando son las 8 y 5 minutos, recuerde que nuestra iglesia de Vida Pentecostal está ubicada en la dirección 3109 Warson Street, Fort Wayne, Indiana. Recuerda que tenemos servicio todos los domingos, como hoy, a partir de las 11 de la mañana, y los días miércoles a partir de las 7 de la noche. Así que si estás buscando una iglesia, recuerda, Vida Pentecostal está aquí en Fort Wayne, Indiana.
1: Ocho y seis minutos de la mañana, y en esta hora de la mañana le damos un gran

0: Bien, seguimos en sintonía de Radio Vida Pentecostal cuando son las 8 y 10 minutos de la mañana. Amigos, queridos amigos y hermanos que están en sintonía con Radio Vida Pentecostal, quiero compartir algo en esta mañana. A veces comenzamos un nuevo día pensando en todo lo que nos falta, en los problemas que tenemos o en aquello que todavía no hemos podido alcanzar. Pero hoy quiero invitarte a pensar por un momento en todo lo que Dios te ha permitido superar. Quizás has pasado por momentos en los que pensaste que no ibas a poder continuar, tal vez, pero aquí estás. Dios te ha sostenido, te ha dado fuerzas y te ha permitido ver un nuevo amanecer. Por eso en este domingo, antes de pedirle algo más a Dios, digámosle: Señor, gracias por la vida, gracias por mi familia y gracias porque hasta aquí tú me has sostenido. Y a todos los que nos escuchan, no importa cómo comenzó tu semana ni las dificultades que estés atravesando, mientras haya vida, hay esperanza y mientras confiemos en Dios, podemos seguir adelante. Seguimos en sintonía con Radio Vida Pentecostal, llevando la palabra, música y un mensaje de esperanza para tu vida.
1: Sí, 8 y 11 minutos de la mañana. Para recordarles nuevamente, contactarnos a través de WhatsApp por el número 260-220-2125 y a través de Facebook.

0: como Vida Pentecostal, YouTube como Vida Pentecostal y Instagram como Vida Pentecostal. Y también recuerda en TikTok como Radio Vida Pentecostal.
1: Así es, hermano Johnny, bien, y también recordarles, como siempre, nuestra dirección de Vida Pentecostal. Estamos en Fort Wayne, Indiana, 3109 Warsan Street, Fort Wayne, Indiana. Tenemos nuestro servicio todos los domingos a partir de las 11 de la mañana, así que le invitamos, si estás buscando una iglesia, estamos acá como Vida Pentecostal también los días domingos a partir de las 7 de la noche.
0: Sí, 8 y 12 minutos de la mañana. También recuerde que los miércoles también tenemos un poderoso servicio de 7 de la noche a 8 de la noche. Y como nos decía nuestro hermano Fernando, los domingos también, 11 de la mañana, en el poderoso nombre de Jesús de Nazaret.

0: Bien, seguimos en sintonía de Radio Vida Pentecostal cuando son las 8 y 19 minutos. Hermano Javier, cuéntanos, ¿quiénes son los cumpleañeros de esta semana?
1: Amén. De parte de Radio Vida Pentecostal, queremos desearle un feliz cumpleaños y bendecido año a nuestros hermanos Carlos Peña, Joshua Benítez, Noah Benítez y Kaiden, nieto de la hermana Kelly. Que el Señor Jesús les bendiga en gran manera. Bendiciones. Dios les bendiga, hermanos. Feliz cumpleaños.

0: Bien, seguimos en sintonía de Radio Vida Pentecostal para agradecer a toda nuestra querida audiencia que se encuentran full sintonía de Radio Vida Pentecostal desde Venezuela, Colombia, Perú también nos están escuchando en este momento desde el estado de Florida, Lehigh Acres también en Miami, desde Orlando también, también a nuestra querida audiencia de Indiana que nos están escuchando a esta hora de la mañana en nuestro programa de Radio Vida Pentecostal.
1: Ahora son las 8 y 21 minutos de la mañana. Recuerdan contactarnos a través de WhatsApp por el número 260-220-2125 y también a través de Facebook como Vida Pentecostal, en YouTube como Vida Pentecostal, Instagram como Vida Pentecostal y recuerda también en TikTok como Radio Vida Pentecostal. En esta hora de la mañana, a las 8 y 21 minutos de la mañana, queremos darles un gran saludo a nuestro hermano Edwin Salinas, quien está en sintonía hoy en esta hora de la mañana. Un abrazo y bendiciones, mi hermano Edwin Salinas, y también quien está en sintonía a través de TikTok, quien nos mira a través de este programa, y TikTok a nuestra hermana Ana, que está en sintonía total. Nuestra hermana Ana, gran saludo, bendiciones. Y saludo también a su hija, nuestra hermanita Amelia. Y también queremos darle un gran saludo que también está en nuestro TikTok en esta hora en sintonía a nuestro amigo Engerber Ramírez en Venezuela, Socopó, Estado Barinas. Un gran saludo a mi amigo Engerber Ramírez Mora.
0: Así es, bien, saludos a nuestro amigo Engelbert Mora desde Venezuela, que nos está sintonizando en Radio Vida Pentecostal. Cuando son las 8 y 22 minutos de la mañana, recordándoles también que tenemos nuestro programa de Alexa. Si tienes Alexa en tu casa, recuerda decirle Alexa sintoniza Radio Vida Pentecostal y automáticamente estará sintonizando nuestra emisora radial.

Bien, cuando son las 8 y 23 minutos, nos vamos con el siguiente tema musical, La Tierra Canta. Tema pedido también por nuestra audiencia de Radio Vida Pentecostal.

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1: Bien, seguimos en sintonía de Radio Vida Pentecostal cuando son las 8 y 27 minutos de la mañana. Queremos darle un saludo cordial a toda nuestra audiencia de Radio Vida Pentecostal acá en Fort Wayne, Indiana, quienes se encuentran en este momento escuchándonos desde temprano por la mañana. También a toda nuestra audiencia de Chicago, de Pensilvania, nos están escuchando también en Detroit. En diferentes partes del mundo también, acá en Estados Unidos, muchísimos estados de los Estados Unidos, valga la redundancia, nos están escuchando a través de Radio Vida Pentecostal. Todo el palacio
2: de un rey. 8 y 28 minutos de la mañana. Recuerde contactarnos a través de WhatsApp en el 260-220-2125 y a través de nuestras redes sociales como Facebook Vida Pentecostal, YouTube como Vida Pentecostal, Instagram como Vida Pentecostal y también a través de TikTok como Radio Vida Pentecostal. 8 y 28 minutos, queremos darles un gran saludo a nuestra hermana María Costa, quien está en sintonía en esta hora de la mañana aquí en la Casa de Oración. Vaya gran saludo mi hermana María, bendiciones en este día. Y también queremos darle un gran saludo a nuestra hermana Lila Requinina y Nailé, que están en sintonía y a través de TikTok en Venezuela. Un gran saludo a estas hermanas, un gran abrazo, bendiciones, quienes están en sintonía, y un gran saludo a todos los hermanos de la Iglesia Central de Socopó, Estado Barinas, a nuestra familia pastoral, nuestro pastor Guido y nuestra hermana Isolina. Y son las 8 y 29 minutos de la mañana.
1: Sí, así es, hermano Johnny. Seguimos saludando. 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Y sí, para seguir saludando a toda nuestra querida audiencia que se están contactando también a través de TikTok, Radio Vida Pentecostal, a mi hermana querida prima Arelis Correa, a mi sobrina Camila Martínez también, a mi sobrina Angeli Martínez, que también está en sintonía de Radio Vida Pentecostal, Fran Loaiza también, mi amigo Fran Loaiza que está en sintonía, y a toda nuestra querida audiencia de todas partes del mundo que se encuentran en sintonía de Radio Vida Pentecostal, nuestra hermana Alejandra y su esposo hermano Jorge, nuestro hermanito Brian también, que están en sintonía de Radio Vida Pentecostal, nuestra hermana Jocelyn González también, que está en sintonía de Radio Vida Pentecostal. Muchísimas gracias de verdad, y como siempre le decimos, comparta nuestra aplicación con quien usted pueda. Mientras más pueda compartirla, muchísimo mejor, porque así vamos a poder llegar a cualquier rincón del mundo. Entonces son las 8 y 30 minutos de la mañana. No sé, hermano Johnny, si ya tienes algo más que decir ahorita. Vamos presentando a nuestro invitado, a nuestro reverendo pastor Sergio Acosta, quien nos va a estar acompañando con un mensaje de la palabra de Dios.
2: Ok, sí, 8 y 30 minutos de la mañana. Bueno, para también saludar a Arelis Correa, mi prima que está en Venezuela, en el Socopó, Estado Barinas, que está en sintonía también. Y para mi hija Camila Martínez, que también a través de TikTok está en sintonía. Y mi sobrina Angeli y Frangeli. Un gran saludo a toda esta familia, de verdad. Gran saludo desde acá, desde los United States, desde Fort Wayne. Un gran privilegio, un gran honor, de verdad, estar compartiendo aquí a través de este programa radial, que ha sido de gran bendición para todos los fieles oyentes que están en esta hora de la mañana en sintonía y que se ha extendido en todo en el estado de los Estados Unidos y en fuera de Estados Unidos también, en otros países, Venezuela, Colombia, no sé qué otro.
1: Muchísimos países, Chile, Perú, también nos escuchan mucho, México.
2: Qué gran bendición, porque a través de este radio se lleva el mensaje de la palabra de Dios a todos los fieles oyentes que nos escuchan a través de esta radio. Y en esta hora de la mañana también, son las 8 y 32 de la mañana, gran saludo de verdad de todo aquí este equipo de trabajo de como es Radio Vida Pentecostal. son las 8:32 de la mañana, cuando ya ha llegado uno de los momentos más importantes, que es oír palabra de Dios.
1: Amén.
2: Y en esta hora de la mañana tenemos a nuestro pastor Sergio Acosta, que nos acompaña una vez más. Es un gran privilegio tenerlo nuevamente aquí, nuestro pastor. Y hoy pues es el que nos trae el mensaje de la palabra de Dios a través de este programa radial. Y hoy en esta hora de la mañana pedimos a nuestro Señor Jesucristo que sea Él usándolo de una manera muy especial, que sea el Dios Todopoderoso colocando palabra por medio de su boca, que sea el Espíritu Santo usándolo de una manera especial, y que a todo fiel oyente que nos escucha a través de este programa radial nos dé unos oídos espirituales y seamos sensibles a la palabra de Dios para poder escuchar este mensaje de la palabra de Dios. Y hoy, pues bueno, le damos la bienvenida a nuestro pastor Sergio Acosta una vez más. Aquí están los micrófonos, mi pastor, para que hoy se deleite en la palabra de Dios a través de este programa radial.
0: Amén, amén. Gloria a Dios a todos nuestros oyentes. Aleluya. Le damos gracias a Dios, ¿verdad?, por otra oportunidad que Dios nos ha dado de estar aquí por la radio, en el nombre de Jesús, ¿verdad?, poder compartiendo la palabra de Dios. Y el Señor puso un tema en mi corazón, hermanos, esta semana, gloria al Señor, aleluya, de recordar, ¿verdad?, a todos nuestros oyentes, y también para que recuerden también a los que quizás no saben, aleluya. Pero la tema es tocante los versículos en el libro de Mateo, capítulo 24, y voy a leer versículo 1 al 5, gloria a Dios. Dice la palabra del Señor: cuando Jesús salió del templo y se iba, se acercaron sus discípulos para mostrarle los edificios del templo. Respondiendo, él les dijo: ¿ves todo esto? De cierto os digo que no quedará aquí piedra sobre piedra que no sea derribada. Y estando él sentado en el monte de los olivos, los discípulos se le acercaron aparte, diciendo: dinos, ¿cuándo serán estas cosas, y qué señal habrá de tu venida y del fin del siglo? Respondiendo Jesús les dijo: mirad que nadie os engañe, porque vendrán muchos en mi nombre diciendo: yo soy el Cristo, y a muchos engañarán. Aleluya. Y esto es algo que he sentido bien fuerte. Aleluya. Sabemos que, ¿verdad?, lo que la palabra nos está diciendo, y sabemos que la Biblia nos dice, ¿verdad?, que nadie sabe la hora, el día, ni el tiempo en que Dios va a venir. Pero sí nos habla tocante de señales, ¿verdad?, antes del fin del mundo. Y es algo serio, es verdad, porque Jesucristo lo dijo. Aleluya. Hay algo que todos los santos de Dios, ¿verdad?, que tienen su espíritu y que conocen la palabra, deben de estar sintiendo. Aleluya. No dejemos que por que el engaño se multiplicado o se multiplicará, dice la palabra, que el amor de muchos se enfriará. No es tiempo de enfriarnos, sino es tiempo de buscar más de Dios. Es tiempo de leer más la palabra. Es tiempo de orar más. Orar sin cesar, dice la palabra del Señor, porque este tema es bien importante. Este pasaje es una advertencia muy clara del Señor Jesucristo, que dijo: antes de hablar de guerras, de terremotos, de otras señales, Jesús habló del engaño. Y la primer señal que menciona no es algo que sucede alrededor de nosotros, sino es algo que puede entrar en nuestro corazón y nuestra mente. Por el Señor, que no seamos engañados. En Mateo 24, y les animo a que lean ese capítulo junto con, gloria a Dios, el capítulo 25, ¿verdad?, que habla de la vida del Señor, igual están conectados. Pero les animo a que lo lean, que lo estudien, que mediten en esa palabra, en esas escrituras, especialmente los tiempos que estamos viviendo. Los discípulos estaban impresionados con la grandeza del templo y le mostraban a Jesús los edificios, pero Jesús veía algo que ellos no podían ver. Y tengamos cuidado con lo que no podemos ver. ¿Sabe qué? Estamos en un tiempo muy ocupados, todos a la carrera para ir para acá, pero tenemos que estar enfocados en lo que Dios nos ha llamado a hacer. Aquello Gloria al Señor, que parecía permanente, un día sería derribado. Cuando llegaron al Monte de los Olivos, le hicieron preguntas acerca del futuro. ¿Cuándo serán estas cosas? ¿O qué señal habrá de tu venida y del fin del siglo? Ve, hay mucha gente que están interesados en el fin del mundo, el fin del siglo, profecía, cosas futuras que en realidad el hombre no sabe o no está seguro. Pero lo que sí estamos seguros es lo que dice la palabra de Dios. El tiempo que estamos viviendo hoy, gloria al Señor, la experiencia que hemos tenido con Dios, ¿verdad? Pero, gloria al Señor, no sabemos lo que viene en el futuro. Pero mientras conozcamos al que tiene su mano sobre el futuro, vamos a estar bien. Y por eso estaban interesados en lo que iba a venir, pero hay que estar presente, presente, presente. Uno quizás esperaría que Jesús comenzaría inmediatamente hablando, ¿verdad?, de las guerras, los hambres, los pestes o los terremotos de cual habla la palabra de Dios. Pero sus primeras palabras fueron: mirar que nadie os engañe. Y este orden es importante porque Jesús sabía que uno de los grandes peligros de los últimos tiempos sería el engaño espiritual. Y esto es bien importante. Señor, aquellos que están oyendo hoy, esta mañana, que no seamos engañados, porque el engaño puede parecer verdad. Para engañar a alguien, normalmente la mentira tiene que parecerse suficientemente la verdad para ser creíble. Y por eso Jesús continúa: porque vendrán muchos en mi nombre. No necesariamente todo engaño vendrá diciendo yo soy en contra o estoy en contra de Cristo. Puede presentarse usando lenguaje religioso, hablando de Dios, citando escrituras y afirmando representar a Cristo, pero no necesariamente puede ser verdad. Por eso necesitamos discernimiento de Dios. Aún Juan nos dice en su palabra: el Señor amado, no crea todo espíritu, sino probar los espíritus si son de Dios. Ahí es donde viene el discernimiento que Dios nos da. No debemos creer algo simplemente porque suena espiritual. Tenemos que preguntarnos: ¿está de acuerdo con la palabra de Dios? Gloria al Señor. Hay que conocer la verdad porque la verdad nos protege. La mejor protección contra el engaño no es conocer todas las falsas doctrinas que existen, porque así se pierden muchos, se desvían de la verdad. Es conocer profundamente la verdad. Y Jesús dijo: santifícalos en tu verdad. ¿Por qué? Porque tu palabra es verdad. Entonces hay que conocer profundamente la verdad, que es la palabra de Dios. Y mientras más conocemos la palabra, más rápidamente podemos reconocer aquello que no concuerda con ella. Esto significa, gloria al Señor, que en estos tiempos necesitamos más Biblia, más oración, aleluya, más doctrina, no menos de ella. Pablo advirtió: porque vendrá tiempo cuando no sufrirán la sana doctrina. Gloria al Señor. No podemos escoger la enseñanza solamente, gloria al Señor, porque nos gusta cómo suena. Nuestra pregunta debe ser: ¿qué dice la Escritura? ¿Qué dice la palabra de Dios? ¿Qué dice la verdad? No todo lo nuevo significa que es verdad. Vivimos en una época donde recibimos información, escuche, información constante por medio de las redes sociales, videos, aleluya, predicaciones, podcasts, publicaciones, inteligencia artificial, aleluya. La cantidad de información ha aumentado. Y por eso no significa que todo sea información verdad. Por eso necesitamos tener espíritu los creyentes de Berea, que dice la palabra: cuando escucharon la palabra de Pablo, escudriñaron cada día la escritura para ver si estas cosas eran así. Y todo lo que oímos, todo lo que escuchamos, sea por video, sea por parque, sea por redes sociales, hay que compararlo con la palabra de Dios, aleluya, a ver si es verdad. O ser que ellos escucharon a Pablo, pero aún así examinaron las escrituras. Ese es el principio poderoso, que no importa quién lo diga, compáralo con la verdad. Y es la palabra, gloria al Señor, que nos va a hacer libres. El engaño aumenta cuando disminuye nuestro amor por la verdad. Y Pablo habla de personas que no recibieron el amor a la verdad y por eso no van a ser salvos. Ahí está la palabra de Dios. Y es algo, gloria al Señor, que no lo decimos nosotros, que sino ahí está en la palabra, 2 Tesalonicenses 2 y versículo 10. Por no recibir el amor a la verdad, necesitamos que amar la palabra, necesitamos que amar esta verdad, aleluya, que nos ha salvado, que nos ha separado de las cosas del mundo, aleluya. Hay que amarla para poder ser salvos. O sea, ve que no solamente necesitamos conocer la verdad, pero también tenemos que amarla. Pero el Señor, llegará el momento cuando la verdad confronte algo que nosotros queremos hacer, entonces tendremos que decir, voy a cambiar la palabra para que quede con mi vida, o voy a cambiar mi vida, gloria al Señor, para acomodarlo con la palabra de Dios. Esa es decisión de usted. Aleluya. Yo ya sé lo que he decidido. Yo ya sé por quién he sido persuadido en el nombre de Jesús. Y hemos cambiado nuestra vida para que se acomode con la palabra de Dios. La persona que ama la verdad dice, Señor, aunque me corrija, quiero la verdad. Aunque confronte mis deseos, quiero la verdad. Aunque tenga que cambiar, quiero la verdad. Aleluya. Jesús dijo mirar, mirar. Esta palabra implica estar despierto, atentos, vigilantes. Aleluya. No debemos vivir aterrorizados por los últimos tiempos. No, no, no. Debemos vivir preparados. Y Jesús no estaba tratando de producir pánico en sus discípulos. Los estaba preparando para que permanecieran en la verdad y que permanecieran firmes. Por eso nuestra oración debería ser, Señor, guarda mi corazón del engaño. Que no seamos engañados por lo que vemos, por lo que sintamos, por lo popular, por voces religiosas, menos por nuestras propias opiniones, porque aún la Biblia dice, no te apoyes en tu propia prudencia. Aleluya. Sino que hay que apoyarnos en la palabra de Dios. Que permanezcamos en la verdad. Gloria al Señor. Y quiero ir, ¿verdad?, terminando con esto. Hay algo muy significativo de Mateo 24. Los discípulos preguntaron, ¿cuál será la señal? Jesús prácticamente comienza respondiendo, primero asegúrense que nadie los engañe. Por eso hay que estar en lo presente. Hay que leer la palabra de Dios. Hay que comparar lo espiritual con lo espiritual, todo lo que está sucediendo hoy en día con la palabra de Dios, y estar preparados. Podemos estar tan ocupados tratando de identificar los señales del tiempo que olvidemos la advertencia principal de Jesús, guardar nuestro corazón y nuestra mente del engaño. ¿Okay? No basta con saber que Cristo viene, tenemos que permanecer en verdad hasta que Él venga. Mirar que nadie os engañe. Esa fue la palabra del Señor. Tenemos que pedir al Señor que nos dé discernimiento, que nos dé amor para su palabra, que nos ayude a reconocer su voz, que nos ayude a permanecer firmes en ella. Gloria al Señor, en medio de tantas voces, que conozcamos su voz, y en medio de tanta enseñanza, que permanezcamos en su palabra. Especialmente en estos tiempos que estamos viviendo, que nadie te engañe. Anímese, lea, estudie, ore. Pídele a Dios, aleluya, que ayude, gloria al Señor, especialmente en estos tiempos que estamos viviendo, aleluya. Quiero animarlos en este día, quizás a animarlos, impulsarlos a buscar más de la palabra de Dios en el nombre de Jesús. Que Dios me los bendiga, y los esperamos en la casa de Dios, sobre las redes sociales, sobre la radio. Gloria al Señor, siga adelante, mi hermano. Siga adelante, amigo. Siga adelante, aquel que nos está oyendo en esta mañana. Lee la palabra del Señor y anímate en el nombre de Jesús.
3: Tienes que venir a su presencia a alabarle.
1: Amén, amén. Qué hermosa palabra, hermano, recibimos en esta mañana. Que este mensaje no solamente quede en nuestros oídos, sino que permanezca en nuestros corazones y podamos ponerlo en práctica cada día más. Recuerde, en Mateo 24, Jesús nos recuerda que debemos estar preparados para su venida. No sabemos el día ni la hora, pero sí sabemos que nuestra responsabilidad es permanecer firmes, velando y viviendo en obediencia a Dios. Cristo viene, mantengamos nuestra fe encendida y nuestro corazón preparado para recibirle. Agradecemos a nuestro pastor, Reverendo Sergio Acosta, por compartir esta poderosa palabra de Dios. Y nosotros continuamos aquí en Radio Vida Pentecostal, llevando un mensaje de fe, vida y esperanza.
2: Sí, 8 y 47 minutos de la mañana. Recuerdan contactarnos a través de WhatsApp 260-220-2125 y a través también de Facebook como Vida Pentecostal, YouTube como Vida Pentecostal y Instagram también como Vida Pentecostal. Y también recuerde que estamos en TikTok como Radio Vida Pentecostal. Bueno, ha sido una gran bendición una vez más escuchar palabra de Dios de nuestro pastor Sergio Acosta, que nos acompaña una vez más hoy aquí en este programa radial. Y a toda esa audiencia que nos ha escuchado, y esperamos que este mensaje haya sido de gran bendición para cada uno de aquellos que nos escuchan a través de este programa de Radio Vida Pentecostal. A las 8 y 48 minutos de la mañana, queremos darles un gran saludo a nuestra hermana Juanita Estrada, que está en sintonía total, y a su esposo, que está también en sintonía total. Y también queremos darle un gran saludo que quienes están en sintonía en esta hora de la mañana, a Jelly Pereira y a nuestra sobrina Paola Martínez, Jocelyn Martínez, Angeli Martínez, que están en sintonía. Bueno, bendiciones a cada una de mis sobrinas y a Jelly Pereira, quien está hoy en Fort Way y nos visita hoy, nuestra querida sobrina. Gran saludo a cada una de ellas, bendiciones, que el Señor Jesucristo les bendiga grandemente en este día hermoso. Y recuerde que hoy tenemos servicio 11 de la mañana en la Casa Vida Pentecostal.
1: Bien, así es, hermano Johnny, 8 y 49 minutos de la mañana, ya casi acercándonos al final del programa. Pues bien, agradecerle a toda nuestra querida audiencia que se encuentran en sintonía de Radio Vida Pentecostal a través de nuestra emisora radial, también a través de nuestras redes sociales, como lo es en TikTok, Radio Vida Pentecostal. A toda nuestra querida audiencia que de verdad pues están a esta hora de la mañana compartiendo nuestra emisora radial también, quienes estuvieron escuchando Palabra de Dios por nuestro reverendo Sergio Acosta. Saludo a mi hermana María Acosta. Hermana María, espero que ya esté por allí el cafecito, ya calentando el cafecito, ya casi terminamos nuestro programa. Bien, hermano Johnny, no sé qué más tenemos por allí, otro saludo.
2: Ok, sí, 8 y 49 minutos de la mañana. Queremos darle un gran saludo a nuestra hermana Luz Barragán, que está en sintonía, nuestro hermano Luis Barragán y su hija, nuestra hermana Liz, da un gran saludo de acá, de este programa radial. Bendiciones a esta gran familia. Que el Señor Jesucristo los bendiga grandemente en el poderoso nombre de Jesús de Nazaret.
1: Amén, amén. Así es, hermana Luz y hermano Luis Barragán y a su hija Liz también. Un saludo muy especial. Y a todos los que están en sintonía de Radio Vida Pentecostal. Bien, nos vamos con un tema musical para ya casi ir despidiéndonos también de este programa en el día de hoy.

0: presencia a alabarle.
1: Bien, seguimos en sintonía de Radio Vida Pentecostal, 8:54, cuando ya casi nos acercamos al final de nuestro programa de Radio Vida Pentecostal, todos los domingos a partir de las 8 de la mañana, así que le invitamos para el próximo domingo, estén atentos y a las 8 de la mañana sintonice Radio Vida Pentecostal. También vamos a recordarle que tenemos nuestra sede de Iglesia Vida Pentecostal en Fort Wayne, Indiana, 3109 Warson Street, ¿sí? Entonces, ya sabemos, estamos acá ubicados todos los domingos en nuestro servicio dominical a partir de las 11 de la mañana y también el día miércoles a partir de las 7 de la noche. Recuerda la dirección: 3109 Warson Street, Fort Wayne, Indiana, Vida Pentecostal. 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Recuerde que estamos siendo escuchados también a nivel mundial en todos los países de Latinoamérica, también en el continente europeo, hasta en China nos han escuchado. Gracias a Dios por este grande proyecto que se nos dio. Primeramente, como lo dije, a Dios gracias. Y bueno, seguimos adelante en el nombre poderoso de Jesús. Bien, hermano Johnny, no sé si nos tiene por allí algo más, algún saludo, ya casi terminando nuestro programa también.
2: Sí, 8:56 de la mañana, en esta hora de la mañana. Recuerda contactarnos a través de WhatsApp, a través del 260-220-2125, y nuestras redes sociales como Facebook como Vida Pentecostal, y en YouTube como Vida Pentecostal, Instagram como Vida Pentecostal, y también a través de TikTok como Radio Vida Pentecostal. A esta hora de la mañana, sí, ya cerca del final del programa, 8:56 de la mañana, queremos darles un gran saludo a mi querida prima Lisset Carreño, quien está en sintonía en esta hora en Charleston, en sur de Carolina. Qué gran bendición este programa ha sido para todos los fieles oyentes que nos escucha a través de este programa radial. Un gran abrazo inmenso, mi prima Alice, y a toda esta familia, mi primo Ramiro Carreño, nuestro primo Samir, nuestro primo Joel también. Bendiciones, y su querida madre, esta, a Gladys también. Un gran saludo a esta familia hermosa que está en Carolina, en el sur de Carolina, en Charleston. Bendiciones a esta familia grande. Y también, bueno, hoy creo que me acaba de pasar un mensaje nuestra prima Lisset, que hoy es la toma de nuestro primo Samir Anthony en el ministerio, como inicio allá el pastor, y a su esposa un gran saludo. Bueno, que sea el Señor Jesús usándole de una manera muy especial y que sea cada día guiándolo por el camino de la verdad, ¿verdad? Y 8:57 de la mañana. Recuerden que hoy tenemos servicio 11 de la mañana aquí en la casa de oración, nuestra iglesia Vida Pentecostal. 8:58 también. Queremos darle un gran saludo a nuestro hermano Daniel Acuña, quien está en sintonía total en esta hora de la mañana.
1: Bien, bien, bien. Saludos a todos los que están en sintonía de Radio Vida Pentecostal, una vez más para agradecerles por estar sintonizándonos. Bien, creo que ya pues llegamos al final, hermano Johnny, de nuestro programa. Despídanos y será hasta otra oportunidad. Próximo domingo, recuerden, a partir de las 8 de la mañana, siempre vamos a estar en vivo a través de esta emisora radial como lo es Radio Vida Pentecostal.
2: Ok, bueno, ya al final del programa, también quiero darles, se me pasaba por lo alto, un gran saludo a nuestra hermana Yelita en Socopó, Estado Barinas, Venezuela, quien también está en sintonía total y que también pues tienen un programa radial también como es Radio Premio 103.9 en Venezuela, Socopó. También queremos darle rápidamente un gran saludo a mi hermana Lidia, que también está en sintonía total. Bueno, ya el tiempo es corto, pero bueno, cada día nos vamos a tener que alargar más este programa, bueno, que ha sido gran bendición este programa radial en esta hora de la mañana. Y también, bueno...
1: Y nos va a tocar, ya va, hermano Johnny, y nos va a tocar porque siguen llegando los mensajes a través de mensajes de texto, de WhatsApp, también por TikTok, para saludar. Y pues, gracias a Dios, pues más adelante, si tenemos que alargar el programa, vamos a tener que hacerlo.
2: Amén, amén, así es, mi hermano Fernando. Es gran bendición este programa porque cada día se va extendiendo más y ha sido de gran bendición para todos los que nos escuchan a través de este programa radial, todos los fieles oyentes. Bendiciones a cada uno que estuvieron hoy en sintonía total. Y 8 y 59 minutos, ya nos despedimos en esta hora de la mañana. Quien estuvo en la parte técnica, nuestro hermano Fernando Martínez, y quien estuvo en las redes sociales como nuestro hermano Javier Pérez, y quien nos acompañó hoy en nuestro mensaje que trajo la palabra de Dios, nuestro pastor Sergio Acosta, ha sido de gran bendición, y saluda a nuestra hermana María Acosta también, y quien les habló, este humilde servidor Johnny Martínez, y será hasta la próxima edición especial en el poderoso nombre de Jesús de Nazaret. Bendiciones, mis queridos audiencia y hermanos, en el poderoso nombre de Jesús.
1: Amén, amén, amén. Bye, bye. Nos vemos el próximo domingo. Feliz domingo. Adiós.

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En cada hogar donde el nombre del Señor es honrado, la paz habita y la bendición permanece. Porque no hay casa segura si Él no es quien la guarda. Su palabra lo hizo. Salmo 127:1. Si Jehová no edificare la casa, en vano trabajan los que la edifican. Si Jehová no guardare la ciudad, en vano vela la guardia. Hoy declara que tu casa pertenece al Señor, que Él gobierna sobre nuestra familia, nuestra provisión y nuestra paz. Jesús es el Señor de mi casa.

0: aleluya, aleluya. Cuando llegó el día del Pentecostés, estaban todos juntos, unánimes, como estamos en este momento. Y de repente se escuchó en el cielo un viento recio que soplaba en la tierra,
1: el cual llenó toda la casa donde estaban sentados. Gloria a Dios. Yeah.

0: Y el Espíritu Santo le entregó nuevas lenguas de fuego, conforme a lo que el Espíritu le daba que hablase. ¡Aleluya!
1: ¡Aleluya! Y en este momento, el mismo viento que sopló aquella vez, sopla en este momento acá. Mientras tú le adoras, Él se va a manifestar. Mientras tú le llames, Él se va a manifestar. Mientras tú arrabas allá va. Si le llamas, Él se manifiesta. Si le buscas, Él se manifiesta. Arrababa. Llámale, llámale, llámale, llámale.

Señor, desde el día en que te conocí, realmente he sido el hombre más feliz. Por eso viajo por el mundo diciéndole a la gente que tú eres un Dios maravilloso, que tú existes y que tú eres real.

Jesus. Aleluya, aleluya, praise the Lord. Tú eres mi deseo, Señor. Mi momento de amor.

grande, cuán grande, cuán grande. Aleluya, cuán grande es su amor. Y cuán grande es su fidelidad. Y cuán grande es su bondad. Yo no sé si alguien debería estar diciendo gracias, Señor. Aleluya. Cuán grande es la misericordia de Dios. Cuán grande es su amor. Aleluya. Más grande que tu dolor. Más grande que el problema.

Mira, realmente sin la presencia del Señor no podemos vivir, no, la vida no cobra sentido. Obededón, cuando llevaba el arca del Señor, que llevaba el arca del pacto, él cuidó donde la presencia del Señor habitaba. Vamos a hacernos hoy un autoanálisis. ¿Estamos cuidando nuestra vida con Dios? ¿Realmente estamos cuidando que la presencia de Dios habite en nuestra casa, en nuestra familia? ¿Realmente le estamos diciendo al Señor: en mi mesa tú tienes un espacio, en mi cama tú tienes una almohada, donde yo camino tú puedes ir a mi lado? De verdad, de verdad, de verdad, ¿tú te has puesto a pensar? ¿O nos hemos envuelto en los afanes de la vida? ¿O nos hemos olvidado de lo que realmente importa? Dice la palabra en Mateo 6, verso 33. Porque busca el reino del Señor y su justicia, y todo lo demás será añadido. No dice: te doy añadidura y después la presencia del... No. Busca la presencia del Señor, enfócate en lo que verdaderamente importa, y ya lo que no importa Dios te lo dará, porque Él sabe que lo necesitas. Y decirle al Señor: yo solamente quiero tu presencia, es negarte a lo material, es negarte a los deseos de la carne, porque tú solamente quieres su presencia, tú solamente quieres su palabra, tú solamente quieres lo que puede llenarte. Y nada más, y nada más, y nada más. Y así Él llenará tu corazón. Porque las cosas de este mundo son bellas y hermosas y preciosas, y a todos nos gusta, pero nada de eso llenará el vacío que Dios puede llenar. Y Santo Espíritu.

nuevas cosas serán añadidas. No te dice búscame por lo que yo te puedo dar, sino que dice la palabra búscame porque yo soy, dice el Señor. Así que a aquellos que lo buscan de todo corazón, el Señor se derrama con ellos y los bendice. No porque ellos buscaron a Dios por lo que Dios le podía dar,

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Eres santo, Señor. Te bendecimos, Señor.

adoramos, Jesús. Te adoramos, Señor Jesús. Digno eres, Señor. Eres hermoso, maravilloso. Nadie más grande que tú. Nadie como tú, Señor. Sobre todo tú, Señor. Te amamos y te bendecimos.

Te amamos, Jesús. Aleluya, aleluya. Eres hermoso, Dios. Eres maravilloso, Señor. Eres digno, Señor. Glorioso, Dios.

su nombre, Señor. Te adoramos, Jesús. Te adoramos, Señor Jesús. Aleluya, aleluya, aleluya. Digno eres, Dios, de recibir la gloria y la honra. Gracias, Jesús, gracias. Puedo tomar unos segundos, unos minutos para darle gracias al Señor. Gracias por tu sacrificio en la cruz. Gracias, gracias por tu amor, Señor. Gracias. Tú eres nuestro Rey, Señor. Tú eres nuestro Rey, Dios. Te bendecimos y adoramos tu nombre. El sacrificio de Jesús fue una vez y para siempre. Todavía hace milagros. Su sangre todavía liberta. Por su llaga todavía somos sanados. Te adoramos, Jesús. Te adoramos, Señor. Y bendecimos tu nombre, Dios. No hay otro Dios como tú. Vamos, ore al Señor. Vamos a tomar este tiempo para orar al Señor mientras los instrumentos están sonando. Yo quiero que usted ore al Señor. Es hermoso cuando sacamos ese tiempo de oración en medio de la programación. Puede orar con libertad. Ore a Dios. Ore a Dios y dígale todo su amor. Y alábele con todo su ser. Y ore y dígale, Señor, ¿dónde estuviera yo? ¿Dónde estaría mi vida? Vamos, suba su oración. Ore, ore, ore al Señor en esta mañana. Dígale, Señor, gracias. Gracias por tu misericordia. Gracias por tu bondad. Vamos, yo quiero escuchar la iglesia orar. Dígale, gracias por tu fidelidad, Señor. Te amamos, te bendecimos. Gracias porque todavía podemos creer y estar aferrado a tu salvación. Todavía, Señor, sabemos que tú eres el sanador, que tú eres el libertador, que tú eres el buen pastor, que tú eres el Hijo de Dios, que tú eres quien le devuelve la vista a los ciegos. Vamos, dígale, reconozca, reconozca a Jesús. Reconozca a Jesús y exalta.

Levanta tus manos, levanta tus manos conmigo al cielo, levanta tus manos. Y di conmigo, Espíritu Santo, yo te ofrezco mi vida, mi corazón, mi cabeza, mi ser.

que nada, ni ángeles, ni principado, ni ninguna otra cosa podrá separarnos del amor de Dios. Nada me separa.

Nosotros somos la generación que no se va a contaminar con la comida del rey. Nosotros somos la generación

¡Aplaude fuerte a Cristo!

Queremos construir una habitación. 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Volver a nuestros amores. 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

hasta que logremos que nuestros latidos se vuelvan uno con Él. Y aprendamos a dejarlo hacer como quiera, el tiempo que quiera, donde Él quiera, con quien quiera. Porque queremos, Señor, salir de este lugar más que aparentando estar descalzos. Salir de este lugar con una relación contigo. Una relación tan hermosa, una relación inquebrantable, un amor inalterable. Aleluya, aleluya. Te adoro, Dios. Te adoro, Dios.

0: Dile tus propias palabras.
1: Cuánto te amo, Dios.
0: Póngale sus palabras.

Usted es líder, usted es persona madura en el camino de Dios, no es un principiante. ¿Cuántos de ustedes saben cuál es la gran comisión? Amén. A ver, ¿cuál es la gran comisión? Ah, la gran comisión, el gran mandato, la gran ordenanza a todo cristiano es predicar el evangelio a toda criatura. Predicar el evangelio a toda criatura. Por eso nos hemos enfocado este año en que usted sirva en un ministerio. Gloria a Dios que sirva al pueblo de Dios. Pero más que servir, estoy interesado en su vida espiritual. ¿Por qué? Porque ¿de qué me sirve tener a un ujier, a una recepcionista, a un maestro, a uno de tráfico, a uno de miria, a una persona sirviendo en diversos ministerios, un músico, todo, gloria a Dios, lo necesitamos? Pero ¿de qué me sirve que usted sirva, pero no testifique una vida cristiana allá afuera que gane almas por medio de su fruto? Entonces, sí quiero que sirva, pero antes de servir, yo debo ganar almas para Cristo. Se acabaron los amenes. Más que servir, yo debo ganar almas para Cristo. So, este año nos hemos enfocado, hemos dicho, gloria a Dios, mucha gente se apunta para servir, pero yo quiero saber si usted quiere hablar de Jesucristo, porque Dios no nos dio una gran comisión de ser ujier, gloria a Dios por los ujieres, Dios no me dio una gran comisión de ser un músico, gloria a Dios por los músicos, pero todo ujier, toda recepcionista, todo de tráfico, todo miria, todo músico, todo maestro, maestra, todos deben de estar involucrados en evangelismo, y nuestra iglesia evangeliza a través de los grupos de amistad. Toda persona que sirve debe primero, antes de servir, predicar el evangelio a toda criatura. Esa es nuestra comisión, ese es nuestro mandato, ese es nuestro deber. Todos deben estar involucrados en un grupo de amistad. ¿Por qué? Porque si usted sirve, yo no sé cómo usted vive su vida fuera de las cuatro paredes. Pero si usted sirve en una célula, si usted es un líder de un grupo de amistad, por lo menos sé que está orando, ojalá esté orando. Por lo menos sé que está abriendo su Biblia porque está estudiando el tema. Ojalá esté estudiando el tema, gloria a Dios. Por lo menos sé que está preparando un bosquejo. Por lo menos sé que está dando buen testimonio a la gente que está a la par suya. Porque si usted es un líder, debe de ser ejemplo en su conducta, en su comportamiento, en sus palabras, en su manera de vivir. Por lo menos me asegura que está haciendo una porción para poder servir acá, gloria a Dios. Porque si no vive bien y luego viene acá y pone manos sobre otros, ay Señor, ayúdanos, gloria a Dios. Bueno, ya me salí del tema, regresemos aquí. La gran comisión es predicar el evangelio a toda criatura. La miramos en Marcos 16:15 y les dijo: vayan por todo el mundo y prediquen el evangelio a toda criatura. Dice: el que creyere y fuese bautizado será salvo.